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1: Yo creo en muchas cosas que no he visto, y ustedes también, lo sé. No se puede negar la existencia de algo palpado, por más etéreo que sea. No hace falta exhibir una prueba de decencia de aquello que es tan verdadero. El único gesto es creer o no. Algunas veces hasta creer llorando. Se trata de un tema incompleto porque le falta respuesta. Respuesta que alguno de ustedes quizás le pueda dar. Es un tema en Technicolor para hacer algo útil.

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es tener la certeza de lo que se espera, la convicción de lo que no se ve. Para los que creen, todo le es posible.

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0: 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Y aunque tú no quieras que sigamos, seguimos siendo general. Seguimos siendo general. Y la gente nos sigue diciendo: los generales de la salsa, la progresiva del Callao. 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

de la tarde, más 35 minutos. Te acompañamos hasta las 5:30. Aquí en Rumbera para gozar. ¡Ay, ay, ay! Chécanos en TikTok Live, chécanos en nuestro aplicativo también. Estamos en simultáneo. 98.9, somos Rumbera para gozar. Turno ahora para lo nuevo de Daniela Arcur. Cariño gitano. ¡Vamos! ¡Sube el volumen! ¡Ay, ay, ay!

0: lo nuevo de Daniela Arcur. Ya lo saben que la puedes reclamar como Cariño Gitano aquí en la programación 24-7 de tu radio rumbera para gozar. Ya lo saben, ¿ah? Cariño Gitano, Daniela Arcur, buen tema. Dímelo, gitana, dímelo, dímelo, dímelo. ¡Ay, ay, ay! 16:40. Saludamos a toda la gente que se conecta a esta hora. Saludo para Gilberto Lagos, para Dani Dani, para Coyote, para Julito Velázquez, toda la gente que a esta hora está en el TikTok Live, para Vázquez Corazón, Alexander Rojas Macé. La gente que se encuentra, pues, para mi brother Héctor Villanes en cualquier parte de Lima, ahí loco de la caña. Mi brother Héctor Villanes, saludo para Erika Ríos 240. La gente que se conecta, Joanita, para Madeleine. Ah, ya, Madeleine, ya, ya sé. Ya sé, ya. El Chato Díaz. Ay, ay, ay, ¿por dónde estás, chatito? ¿Por dónde estás? ¿Por dónde estás? Saludos para la bebita John y Ribarren. Ay, ay, ay. Oye, también nos puedes chequear en nuestro aplicativo, ¿eh? Si ya has descargado la radio en el Play Store, te invito para que nos escuches también en nuestro aplicativo en cualquier parte del mundo sin dificultad, sin interferencia. Porque como que a veces el TikTok se cuelga, ¿cierto? Pero estamos, aquí estamos irradiando buena salsa, la que te gusta aquí en tu radio rumbera Pago Sal. ¡Ay, ay, ay! Francisco Mujica, allá en Colombia. ¡Aplauso para usted, mi hermano! Rica salsa por mi madre. Mi amor, sube el volumen.
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para mi amiga Erika Vázquez. Allá en la rica vía, people. Ya lo saben, en Mala estamos en la 98.9. En el sur de Lima, para toda la gente de Asia, la gente Cañete. A la gente de Calango, Correvientos. San Pedro de Mala. Ay, ay, ay, por ahí está en la sucursal Marielita Paredes, que nos reclamaba esta canción con insistencia. Aquí está Sabrosito, mi amor, sabroso. Esta canción para Daniela, Sabrosito. Vamos, sube el volumen. 16 horas más 47 minutos. Aquí está el faraón. Sabrosito.

sabroso. Por más que quieras imitarnos en salsa, Radio La Rumbera, para todo el mundo, ahí estamos. 16 horas más, 50 minutos, 16 más 50, ya sabes que para hacer algo bien programadito, tienes que saber de música, hermano. Para ti que me escuchas, tú ya sabes quién es ella. ¡Ay, Dios mío! Muy bien, vamos a saludar a mi brother Ricardito Vargas, allá en Villa María del Triunfo, el intruso, el invasor, dicen por ahí. ¡Ay, ay, ay! ¿Por qué? ¿Por qué eres mala, Xiomara? ¿Por qué? ¡Ay, Dios mío! Dice que la mala se metió a su casa. Sin saber cómo. La mala no, mi hermana, la mala no. Ya tiene dos hijos. Del hogar donde tienen que estar tranquilos, paz y amor, por favor. Por favor, ¿ya? Así que un fuerte apretón de mano para mi brother Ricardo Vargas, allá en Villa María del Triunfo. Esa pareja espectacular, a una pareja de las que no hay, de las que no hay. De las que dejando un día pelea, el otro se va a su cuarto, a su casa y después vuelve. Ay, ay, ay. Cosas que pasan, cosas que pasan. Nuevamente te repito que nos puedes copiar en nuestro aplicativo también. Estamos en simultáneo para toda la gente de San Pedro de Mala en la 98.9 y también en TikTok.

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0: 5 minutos a esta hora. Seguimos con lo mejor de la salsa aquí en tu radio Rumbera para gozar. Transmitiendo desde Mala al sur de Lima en la 98.9 en la FM. Saludos para la gente de Asia que a esta hora también están reclamando sus canciones a través del 9675-12461. No te confundas, somos Rumbera para gozar. No presentamos tecno el día de hoy. Ay, Dios mío. Oye, saludo para Alonso Candela a esta hora. También para toda la gente que hace contenido en TikTok.
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0: Ahí está Official Fisher.
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0: Ay, ay, ay, en Colombia.
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0: También están checando el TikTok Live. Saludos para Milagros Espinosa, coleguita de radio también. Saludos para usted. Official Fisher. Official Fisher. Ay, ay, ay. Toda la gente chévere que hace contenido ahí en Colombia. Contenido en TikTok. Pegajoso, ¿eh? Porque sí, hay reflexiones espectaculares las que presenta mi brother ahí en sus contenidos. En el TikTok, Official Fisher. Saludos para Génesis. Para César. Otro saludo para mi brother César Díaz. Saludos para la Zamba. Para la Zamba Miriam Córdoba. Allá en el rico Pamplona. Para mi brother Julito. Para toda esa gente chévere que a esta hora se une a través de Radio Rumbera para gozar.
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0: en el TikTok Live. También estamos saliendo en el aplicativo de radio. Si por A o por B todavía no descargan nuestro aplicativo, búscanos en el Play Store como Radio La Rumbera Perú. Ahí estamos. Y nosotros aquí sentaditos, bien cómodos en cabina. Todas las tardes. Tardes rumberas. En Rumbera pa' gozar.

avanzar. Otro tema espectacular de la siempre talentosa, siempre humilde ella en cada una de sus presentaciones, la gran Daniela Darcourt. La puede reclamar como quien. Sube el volumen. Qué buena salsa en rumbera para gozar.

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0: Yo conozco por aquí varios camaleones, ¿ah?
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0: Aparte, camaleones, camarones. Camarones. Ay, Dios mío. Saludos para Wilber Solórzano, allá en Villa. Y toda la gente que está escuchando la radio hasta ahora, disfrutando salsa para conocedores. Aquí en Rumbera pa' gozar con tu amigo Coco Mondalbán. Ay, ay, ay. Qué buenas canciones a esta hora. Alejándose Rubén Blades con este camaleón. Turno ahora para los hermanos Moreno. Se me cansó el corazón. Vamos, sube el volumen. Somos Rumbera pa' gozar.

0: gran recuerdo con este tema, ¿cierto? Con esta salsita buenaza, con los hermanos Moreno. De tanto amor. Teníamos 10 años más o menos. Ya corría en las venas la salsa, salsa, salsa, gózate. Y ahora en rumbera para gozar. Vienen dos temas, ¿ah? Viene Son Tentación con otra y Olvídalo Ya antes de irme. Son Tentación con otra y Olvídalo Ya de Tony Vega.
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0: con ese tema también ya estamos en la parte final de nuestra participación del día de hoy. Olvídalo, llama. Un tema espectacular. Bueno, personalmente me vacila con el grande Tony Viga. Tema lanzado en el 96. Un exitazo. Aunque todos los temas de Tony Viga son exitazos. Y los escuchas mejor aquí en tu radio rumbera para gozar. Muy bien, 17 horas más 31 minutos. A toda la gente que estuvo conectada a través de TikTok Live, gracias, gracias por la sintonía. Una vez más, te hago la invitación para que puedas descargar nuestra aplicativa de radio. Si quieres escuchar Salsa 24/7, vete al Play Store. Bueno, esto es para los amantes de la salsa.
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0: Para toda la gente que te gusta de la salsa, salsa, salsa y más salsa. Salsa de barrio, salsa sensual, salsa espectacular. Y toda la salsa que te irradiamos. 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En cualquier parte del mundo mundial. Así que ya lo saben, ¿ah? 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Llévanos contigo. Oye, hay un tema, este tema que vamos a lanzar a continuación, que es del gran Frankie Negrón. ¿Ah? Ustedes dirán, ¿quién es Frankie Negrón? Es el cantante. Bueno, ya en estas alturas ya no suena, pero sí dejó buenas canciones. Y la canción se llama Hoy Me He Vuelto a Enamorar. Qué buenaza también, ha sido un éxito para toda la gente conocedora a la salsa. Tema del año 97 con el nombre del álbum, Con Amor Se Gana. Lanzamos el tema de Frankie Negrón. Que obviamente ya no tocan estas canciones de este cantante. Bueno, las emisoras no sé por qué. Pero aquí en Rumbera para gozar sí te lo hacemos recordar. Te apuesto que a toda la gente que le ha gustado este tema y de repente por ahí también le trae recuerdos, van a elevar el volumen de la radio al máximo. Pero nosotros nos despedimos hasta el día de mañana por la tardecita. 4 de la tarde estamos por aquí, por cabina, bien comoditos, irradiando buena salsa. Hasta mañana. Cuídense mucho. Lo dejo con Frankie Negrón. Hoy me he vuelto a enamorar. Bye, bye.

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